0: Tengo un límite, Jules. Hay un tope en la cantidad de abusos que puedo aguantar. Ahora mismo estoy como un coche de carreras si tú me estás forzando. Y solamente digo, solo digo que es peligroso forzar demasiado un coche de carreras. Solo eso. Podría estallar.
1: Ojo, ¿tú vas a estallar?
0: Voy a estallar, sí.
1: Pues yo me parezco a la puta bomba atómica cuando estallo. Cabronazo, cada vez que mis manos tocan cerebro, soy Super Mosca TNT. Soy los cañones de Navarone.
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Voy a decirte algo que tú ya sabes. El mundo no es todo alegría y color. Es un lugar terrible y por muy duro que seas, es capaz de arrodillarte a golpes y tenerte sometido permanentemente si no se lo impides. Ni tú, ni yo, ni nadie golpea más fuerte que la vida. Pero no importa lo fuerte que golpeas, sino lo fuerte que pueden golpearte, y lo aguantas mientras avanzas. Hay que soportar sin dejar de avanzar. Así es como se gana. Si tú sabes lo que vales, ve y consigue lo que mereces, pero tendrás que soportar los golpes. Y no puedes estar diciendo que no estás donde querías llegar por culpa de él, de ella, ni de nadie. Eso lo hacen los cobardes y tú no lo eres. Tú eres capaz de todo.